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Creo que aquí no es, no me malinterpretes, eres un 10. Y sí, la pasamos bien, pero yo quiero una nena que le guste.